0: ¿Sí?
1: Yo.
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0: que estás tocando?
1: Una canción que he compuesto yo.
0: Ahora, ya sabes lo que quiero escuchar.
1: No lo sé.
0: La tocaste para ella, tócala para mí.
1: Bueno, es que no la recuerdo.
0: Si ella la resistió, yo también. Tócala.
1: Sí, jefe.

0: ¿El señor Grover está en su despacho?
1: Sí, un momento. La señorita Martha quiere verlo. Enseguida sale.
0: Gracias. Ya viene. Señor Grover, le presento al señor Walt Flywheel.
2: ¿Cómo está usted?
3: Esa pregunta no viene a cuento, amigo. Esté bien o esté mal, es asunto mío. Y si se casa conmigo, sus asuntos serán también míos.
0: He contratado al señor Flywheel como vigilante.
2: Pero, Martha, no necesitamos ningún vigilante. ¿Qué experiencia tiene usted en los grandes almacenes?
3: He robado en ellos durante 3 años.
0: El señor Flywheel es muy bromista. Vamos, dígale al señor Grover la experiencia que tiene.
2: ¿Le importa que le haga unas preguntas?
0: No, en absoluto.
3: Adelante, pregúntele todo lo que guste.
2: Las preguntas se las haré a usted.
3: Acabo de oír cómo le preguntaba si podía hacerle unas preguntas.
2: Espere.
3: ¿Cree usted que soy sordo?
2: Imagine por un momento que soy un cliente y que vengo a devolver una cuna.
3: ¿Es usted casado?
2: Por supuesto que no.
3: Entonces, ¿para qué quiere la cuna? Este hombre es un sinvergüenza, un cara dura.
2: Todo lo que dice es ridículo. Contésteme una pregunta sencilla. El almacén está lleno y una mujer se desmaya. ¿Usted qué haría?
3: ¿Qué edad tiene?
2: ¿Y eso qué importa?
3: Lo ha oído, ¿verdad? La vida de una mujer está en peligro y me pregunta, ¿y eso qué importa? Y este hombre dirige su almacén, yo la despediría inmediatamente.
2: Si la señorita Phelps no fuese mi novia, presentaría mi dimisión irrevocable ahora mismo.
0: Oh, no, no, no.
3: ¿Es su novio?
0: Sí.
3: ¿Con su dinero, cultura, dinero, belleza, dinero, simpatía, va usted a casarse con ese tipo? Oh. ¡Un momento! ¿Qué es lo que están haciendo ustedes aquí?
0: Oh, es Tommy Rogers.
3: ¡Hola, Tommy!
4: Yo soy Tommy Rogers.
3: Hola, ¿cómo está?
4: Bien, ¿y usted?
5: Yo soy Ravelli, el guardaespaldas de Tommy.
3: ¿Usted? Yo soy su guardaespaldas. Me acaban de contratar.
4: Discúlpeme.
5: ¿De modo que le han contratado?
3: Claro, y aquí están los $5 que lo prueban.
5: Puede quedarse sus $5. Yo protejo a Tommy gratis.
3: Esquirol.
5: Le he oído.
2: Así que no es vigilante, sino guardaespaldas. ¿Qué significa eso, Martha?
0: Bueno, pensé que a Tommy le haría falta un buen detective para protegerle, de modo que...
3: Que me contrató a mí, el mejor detective después de Sherlock Holmes.
0: Ay, me encanta Sherlock Holmes.
3: Olvídelo, tiene mujer y 3 hijos.
2: De modo que ese hombre es detective.
0: Sí. Señor Flywheel.
3: Llámeme Wolf.
0: ¿Se da cuenta de que por haber hablado más de la cuenta lo ha estropeado todo?
3: ¿Cómo podría callar siendo su belleza arrebatadora? Tengo que decir lo que me inspira a usted. Ella camina luciendo su belleza, cual noche clara y serena, cuajada de estrellas.
0: ¡Eso es de Lord Byron!
3: Lo escribió pensando en usted.
0: Oiga, recuerda esto. La presencia de ese amigo en mi helado corazón supuso lo que la radiante primavera en las áridas praderas.
3: ¿Shelley?
0: ¿Shelley?
3: Nunca más ha escrito nada parecido. Yo también le he escrito un verso. Sus ojos azules, su corazón tibio. Maravilloso sería que todo fuera mío.
0: ¿De dónde sacó la inspiración para escribir un verso tan hermoso?
3: La hermosura me pone muy romántico.
2: ¿Puedo saber qué es este hombre? ¿Detective, guardaespaldas o poeta?
3: Las 3 cosas. Y además soy muy tierno. ¿Verdad, Marta?
2: No aguanto a ese hombre ni un minuto más. ¡Que se marche!
4: Un momento, señor Grover. Si la señorita Martha quiere que sea mi guardaespaldas, yo también lo quiero. Señor Flywheel, mi vida está en sus manos.
3: Yo no sería feliz aquí. No... No se me aprecia.
4: ¿No se le aprecia? Yo creo que es usted estupendo.
3: ¿Qué opina? ¿Qué opina realmente de mí?
4: Pues que es fantástico.
3: ¿Cree que soy bastante bueno?
4: Por supuesto, es maravilloso.
3: ¿De verdad? ¿Soy todo eso?
4: Claro que sí. Es usted sensacional.
3: Me pasaría la vida escuchándole. Y ahora, a Martha y a mí, nos gustaría estar solos. ¡Evapórese!

0: De modo que no creía que yo fuera detective, ¿eh?
1: Si usted es detective, yo soy tío de un mono.
0: No meta a su familia en este asunto.
2: Por favor.
0: Esto es cosa de hombres. Olvídese de esta frágil criatura.
1: Qué peste.
2: ¡Ah! ¿Sabe una cosa? El señor Flywheel es maravilloso. He encontrado el bolso que me habían robado.
3: Ya le había dicho que era un hombre sensacional.
2: ¡Oh, es maravilloso!
0: Tenemos el mismo sastre. ¿Cuánto le debe usted?
1: ¡Vamos, camine! ¡Es usted un sinvergüenza! Aquí tiene el monedero.
0: Esto es una equivocación. Les demandaré a todos.
2: ¿Este hombre es su chofer?
4: No es ningún chofer. Es mi hermano. ¡Guaki! ¿Te gusta, eh?
1: Un detective, ¿eh?
4: Tommy, ¿te acuerdas de mi hermano Guaki?
3: Claro que sí. Hola, Guaki. Hacía años que no te veía. Este hombre no es un ladrón. Mírenle la cara.
0: Horrible, ¿verdad?
1: Esto se está convirtiendo en un manicomio.
0: Tiene razón. Los detectives de estos almacenes son locos, contratados por su gerente. Usted perdió el monedero en mi coche. Este infeliz lo encuentra, lo devuelve y encima es acusado de ladrón.
4: Este caso lo ha resuelto de forma increíble. Es inteligentísimo.
2: Ya no necesitamos detectives teniendo al señor Flywheel.
3: Muy bien, señor Flywheel. Tiene usted carta blanca.
0: De acuerdo, la aprovecharé.
2: Me hace usted volver a mi juventud.
0: ¿De veras? ¡Qué buena memoria tiene! ¡Vamos, muchachos! Grover, despida a este hombre ahora mismo. Volveré más tarde.

0: encárgate de la primera planta, tú de la segunda y yo me encargaré de Marta.
1: Usted no se encargará de nada, ya estoy harto de los tres. ¿Cómo pretenden que dirija unos grandes almacenes? Si estoy rodeado de locos por todas partes. Esto no hay quien lo resista. ¡No quiero verles más!
0: Señor Glover, usted no es más que un farsante estúpido.
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0: Traje chaqueta de paño suave como una manta, le durará todo el año. Y sin tratarse de tongo, este cuello acariciante, de capucha se lo pongo. Esta hermosa muchachita está muy solicitada de noche y de mañanita. Este segundo modelo nos resulta encantador, no importa el color del pelo. 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
1: Moltíssimes felicitats.
4: Moltes gràcies.
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4: Bueno, hoy creo que hemos entrado muy concienciados. Queríamos cerrar la eliminatoria por la vía rápida. Los chicos nos quedamos con un sabor un poquito amargo el otro día y a pesar de que el Sabadell ha puesto buena resistencia, creo que hemos dominado de principio a fin.
1: Ha estat clau sortir tan bé, no? 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
4: Correcto, sabíamos que para ellos se le iba a hacer un poco cuesta arriba, estar un poco cortos de recambios, con jugadores lesionados y con la eliminatoria en contra. Si entrábamos duros y les quitamos las esperanzas de poder ganar, pues sabíamos que sería el partido luego cuesta abajo y creo que así ha sido.
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4: Correcto, sabíamos que era nuestro gran rival al empezar el año, que ellos tenían muchas esperanzas de poder derrotarnos este año después de los cambios, y es cierto que nos hemos encontrado en todas las competiciones nacionales, como era de esperar, y luego aparte en la Champions, pero bueno, al final creo que hemos demostrado que somos o que hemos sido mejores y que es justo, ¿no?, los resultados que hemos tenido en todas las competiciones.
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4: Sí, lo hablamos muchas veces, que a veces es como descafeinado el hecho de que una liga más, imagino que para la gente de fuera del mundo del waterpolo, o incluso para la gente del waterpolo pueda ser un poco aburrido, pero nosotros no vamos a bajar el listón e invitamos, ¿no?, al resto de clubes que hagan ese esfuerzo, que crezcan y que, oye, podamos competir por el campeonato de tú a tú. Sería bueno para el waterpolo, será bueno para todos, pero bueno, nosotros queremos seguir haciendo nuestro trabajo y no quitar mérito ni al club, ni a mis jugadores, ni a los técnicos, que al final también ganamos porque hacemos las cosas bien.
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4: No, mira, me lo han preguntado antes, no es que cambie, lógicamente me hace mucha ilusión, se ve desde otro punto de vista, pero estoy muy feliz por mis chicos, por mi staff y por el club, porque al final, como bien he dicho antes, el esfuerzo diario no se ve, las ganas de seguir mejorando, de crecer, y sobre todo también para poner unas bases sólidas a este nuevo proyecto, que quieras que no, con la salida de nombres importantes, de entrenador, pues mucha gente especulaba con que el Barcelona sería más frágil o más asequible, y hemos demostrado pues que tenemos más hambre que antes y que queremos seguir escribiendo nuestra historia con muchas victorias más.
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4: Sí, hoy vamos a disfrutar de la victoria de hoy, pero lógicamente desde hace ya bastantes semanas, desde que conseguimos la clasificación hace ya, pues no recuerdo, tenemos la mente puesta en este gran desafío. Tenemos el sabor amargo del año pasado, donde Malta no se nos dio bien y nos quedamos con las ganas de haber hecho o haber ofrecido mejor rendimiento, y lógicamente este año llegamos muy, muy felices, con mucha confianza y con ganas de por lo menos vaciarnos y no volvernos en el avión con la sensación de que nos hemos dejado algo allí.
1: ¿Celebrareu el títol? No sé si avui, demà, d'alguna manera.
4: Sí, bueno, hemos comido todos juntos con las familias, hemos disfrutado. Ahora yo ya me he salido, ya no pertenezco al equipo. Creo que tienen que disfrutarlo, pasarlo bien. Tenemos tiempo para recuperar y para preparar el siguiente partido, y si no celebran las victorias, al final no tiene sentido, ¿no?, todo el esfuerzo que hacemos, así que lo vamos a disfrutar. El lunes seguramente haremos algo un poquito más institucional, ojalá también poder celebrar pronto también con las chicas que juegan la Eurocup, y enseguida pensaremos en el próximo desafío. Ya sabéis cómo es el deporte.
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4: Ojalá sea así. Muchísimas gracias. Fuerte abrazo.

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